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0: Son las 10 y 39 minutos.
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1: Son las 11 con 19.
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0: Es la 1:01.
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1: Es la 1:30.
0: No tendremos nieve como en Bariloche, pero...

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3: Son las 4 en punto.
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0: Hola, ¿cómo están? Acá estamos otra vez en Compartiendo. Soy Eva y te acompaño en este martes. Hoy vamos a hablar de esas anécdotas familiares que todos conocemos de memoria. La historia de alguien que cuenta en cada cumpleaños, en cada reunión y que, bueno, aunque la hayamos escuchado mil veces, te sigue haciendo reír.
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Toda familia tiene una de esas historias, la del tío, la del abuelo, la de cuando alguno era chico y armó un lío tremendo. Todos saben cómo termina, pero igual llega el clásico. ¿Se acuerdan de aquella vez que...? Y listo, aparece la historia otra vez. Porque no importa cuántas veces la escuchemos, algunas anécdotas son parte de la familia. Qué bueno que es compartir este martes con vos. Radio prendida, buena música y un rato de compañía.

Hay melodías que unen, recuerdos que vuelven y momentos que vale la pena compartir. Seguí con nosotros.

Y así siempre hay alguien que es el dueño de la historia. Ese familiar que la cuenta siempre igual, las mismas pausas, los mismos gestos y hasta el mismo remate. Y aunque ya sepamos todo, lo escuchamos otra vez, porque también nos gusta cómo la cuenta esa persona. Gracias por dejarme acompañarte un rato. Seguimos con música y más compartiendo.

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3: Gracias por compartir este espacio con nosotros. Gracias por seguir compartiendo.

0: ¿Y por qué contamos siempre las mismas historias? ¿Por qué no lo hacemos para descubrir algo nuevo? Las contamos para volver a ese momento, para recordar de quiénes estaban, reírnos otra vez y sentirnos juntos. Es como escuchar una canción que conocemos de memoria. Sabemos cómo sigue, pero igual la queremos escuchar. Seguimos con más música para acompañarte este martes. Esto es Compartiendo.
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y si esas historias también son parte de la memoria familiar. Los más chicos la escuchaban, conocen y quienes estuvieron antes que ellos, y empiezan a descubrir de dónde viene la familia. No están escritos en ningún lado. Se transmiten de boca a boca. Por eso, mientras las sigamos contando, las historias siguen vivas. Y las personas también. Compartiendo sigue ahí, acompañándote a la vuelta de este martes. Vamos con más canciones.

Hay algo que pasa con estas historias cuando ya no está quien las contaba. Alguien tiene que tomar esta posta y aunque nunca sea exactamente igual, la historia continúa. Y cada vez que se cuenta, de alguna manera también recordamos a esa persona. Por eso está bueno no dejar que esas historias se pierdan.

0: Pensalo como una charla entre amigos. Vos de un lado, yo del otro. Y acá estamos, juntos, compartiendo.
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0: Son las 4 con 57 minutos.
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0: Las 5 en punto.
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0: Son las 7 con un minuto.
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1: Son las 8 en punto.
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0: Buena tarde para todos, ¿cómo están? Empezamos a repasar y de vuelta empezamos a acompañarnos en la jornada del día de hoy. Empezamos a acompañarnos en el día martes, ya de lo que queda del día 13 de octubre. Así empieza el programa y así empezamos a transitar todos juntos en la radio esta edición durante exactamente estos 60 minutos de lo que ha dejado el día. Aquí vamos a estar repasando y así vamos a estar acompañándonos en esta jornada. Otra jornada inestable en muchos lugares de la República Argentina, este temporal que va a estar así durante toda la semana, con lluvia, con nubosidad variable, con algunos rayitos de sol. También vamos a estar hablando en esta tarde de día martes. Martes donde se presentaron los números del INDEC. Vamos a estar hablando de esto en un ratito en la radio. En este día 13 de octubre, en este martes 13, llegaron los datos de la inflación de septiembre. El Congreso sigue cruzado por desconfianza y la renovada disputa por el temario que disparó la ley de tierras. En definitiva, tenemos que hablar acerca de lo que queda de margen en el caso Malvinas, porque venció el ultimátum de la Argentina al Reino Unido y es inminente el pedido de arbitraje del Tribunal del Mar. Entre otras noticias, el poco margen que tiene el gobierno nacional, que busca acelerar acuerdos para evitar las sesiones extraordinarias. Dudas ahí en el Senado, es otra de las noticias. El FMI, el Fondo Monetario Internacional, volvió a recortar sus previsiones de crecimiento para el país. El organismo proyectó una expansión de 2,1% para el 2026 y 1,4 puntos menos que en abril, y elevó la estimación de inflación promedio anual al 32,5% en el país. Entre otras noticias, por supuesto, allí en Bangkok está el propio ministro de Economía, en Tailandia a la espera al encuentro nada más y nada menos que del Fondo Monetario Internacional y del Banco Central el propio ministro. El Papa León XIV ya fue internado en el Hospital Gemelli en función de lo que es la jornada del día de hoy temprano por la mañana, hora del mediodía en la República Argentina, para justamente ser intervenido. El Papa ingresó hoy temprano en la mañana, hora de nuestro país, mediodía de España. Está la realización de chequeos antes de someterse a la intervención quirúrgica. Fuentes vaticanas anticiparon que el postoperatorio durará una semana y ratificaron su visita a Sudamérica. De eso estamos hablando, por supuesto, también en lo que ha dejado este día martes, en lo que ha dejado este día 13 de octubre. El juicio por la muerte de Diego Maradona continuó hoy con alegatos de la querella de Hanna, de Dieguito. Son algunas noticias que también vamos a estar repasando aquí en la radio, porque tiene que ver nada más y nada menos que con lo que dejó otro día más. Y ya falta poquito para que lleguen los alegatos, falta poquito para que podamos saber cuál es la responsabilidad, si es que la hay o que la hubiera, en cada una de las personas, por supuesto, que atendieron en el último tramo de la vida de Diego Armando Maradona en la internación allí ambulatoria. Lo vamos a estar repasando, por supuesto, aquí en la radio. Señoras y señores, buena jornada para todos, buen arranque de día martes que hemos tenido en el día de hoy, y ahora ya estamos promediándolo cuando faltan algunas horas nada más para terminar. Obviamente que hay mucha gente que está trabajando a esta hora de la jornada, que todavía le queda a su día laboral, pero aquí estamos recorriendo esta edición. Además, tenemos que hablar acerca del femicidio de Bárbara en Rosario. La familia está reclamando cadena perpetua al ex policía detenido. En materia de noticias provinciales también, que vamos a estar recorriendo en esta jornada. Entre otras noticias, estas son algunas. También del deporte hablaremos. Se viene Boca, se viene la Copa Sudamericana. Vamos a repasar esta información. En la mañana del día de hoy estuvimos hablando de la llegada de los jugadores de Vasco da Gama. En esta tarde vamos a estar a minutos nada más de que comience la primera ida de la Sudamericana, de la semifinal, el sueño Cereice, para lo que sea la posibilidad de campeonar. De esto y mucho más hablamos. Soy Lucas Laurenti, esto es Ida y Vuelta. Buena jornada para todos.
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0: En este repaso de noticias, en este repaso de actualidad, estamos conectándonos con lo que sucede y, por supuesto, acompañándonos desde la radio. Señoras, señores, avanza el programa y repasamos este día, avanza el programa y repasamos con expectativa, por supuesto, todo lo que en definitiva ha dejado nada más y nada menos que la jornada del día martes. Entre las noticias que ha dejado esta edición. Tenemos que hablar acerca de la inflación en la República Argentina, esta situación que muestra todos los meses, al menos cómo estuvo el mes anterior, ¿no? En definitiva, en este caso, el mes de septiembre, los números que mostraron el movimiento económico, la variación de precios que retoma el alza y que verdaderamente han mostrado en esta jornada del día martes el foco central, que era estar por debajo del 2%, ¿no? La dinámica reportada por los privados difieren de las metas señaladas desde el gobierno. El propio secretario de Finanzas, Federico Furias, sostuvo que la inflación perforó el nivel del 2% y se ubica actualmente en el rango del 1,5 al 2%, aunque las proyecciones van nuevamente en aumento y allí se mantiene, no pueden romper el límite o la barrera del 1,5%. El relevamiento de expectativa del mercado que elaboró el Banco Central en base a las estimaciones privadas previo que la inflación del noveno mes del 2026 estaba en el 1,9%, con referencia a la inflación de la Ciudad de Buenos Aires, que sirve como anticipo del dato nacional, había subido al 1,8% en septiembre, acelerándose levemente respecto al mes de agosto. Lo cierto es que estos números vienen a poner el sello a lo que fue el mes de septiembre de este año, y además también los acuerdos paritarios para los jubilados, para muchas personas que utilizan el índice de precio al consumidor, el IPC, para actualización de valores para el mes de octubre y para el mes de noviembre. El mes de octubre, que lo estamos promediando, que estamos a dos días de llegar a terminar la primera quincena, también está mostrando los signos prácticamente iguales, inamovibles. Y se espera justamente para la última etapa del año también los números que empiecen a empujar un poquito los precios, sobre todo en alimentos y bebidas, de acuerdo al ritmo del fin de año, de la celebración de las fiestas, del verano y demás, cercano al 2%. Veremos, y este análisis pormenorizado que va a tener las analistas, las empresas que analizan la economía de la República Argentina, los números de la inflación llegarán nada más y nada menos para saber, más allá del resultado y el análisis que hace cada uno en su casa, en su vida cotidiana, de la inflación, también por supuesto para dar mensajes a partir de lo que es este tramo final del 2026. Noticias que repasamos en esta jornada, noticias que repasamos en esta edición. Hablamos del juicio por la muerte de Diego Armando Maradona, en la continuación de los alegatos. Lo cierto es que hoy, 13 de octubre, estuvieron los alegatos del cierre con dos de las querellas que representan a sus hijos. El turno de Mario Baudry, abogado de Dieguito Fernando Maradona, y Félix Linfante, representante de Hanna Maradona, que expusieron sus argumentos ante el Tribunal Oral Criminal número 7 de San Isidro. La audiencia se desarrolla allí. 13 de octubre estuvieron los alegatos del cierre con dos de las querellas que representan a sus hijos. El turno de Mario Baudry, abogado de Dieguito Fernando Maradona, y Félix Linfante, representante de Hanna Maradona, que expusieron sus argumentos

0: la muerte del exfutbolista. Deito Fernando no estuvo presente hoy en la audiencia. Baudry confirmó justamente en su lugar estuvo Verónica Ojeda, madre del hijo menor del 10. El abogado precisó que Deito justamente va a ir cuando difundan la sentencia. La semana pasada los fiscales Patricio Ferrari, recordemos, y Cosme Iribarren expusieron sus alegatos y cuestionaron la atención médica que recibió Maradona durante las dos semanas previas a su fallecimiento. La acusación describió ese periodo como marcado por la desorganización y atribuyó a los acusados distintas acciones y omisiones que, según estuvieron, llevaron a su muerte. En este sentido, la fiscalía solicitó penas de prisión para 6 de los imputados y pidió que se retiren los cargos contra el médico clínico Pedro Di España. El cronograma de los alegatos continúa el día de mañana miércoles 14 de octubre con la exposición de Fernando Burlando, abogado de Yanina y Dalma Maradona, Pablo Jurado, representante de las hermanas justamente del 10 en este juicio mañana miércoles. Noticias que repasamos en la jornada de este día martes. Estamos promediando ya este día, pero tenemos muchas más noticias para, por supuesto, transitar. En un ratito vamos a hablar acerca de lo que pasa allí en el Congreso. Cruzado por desconfianza, la renovada disputa por el temario que disparó la ley de tierras es una de las noticias, por supuesto, para repasar en esta jornada. Otra de las noticias tiene que ver con lo que pasa nada más y nada menos con estos acuerdos. También el FMI, que volvió a recortar las previsiones de crecimiento para la República Argentina, y además también tema Malvinas, ¿no?, que venció el ultimátum de Argentina. Veremos cómo arbitra ahora el Tribunal del Mar. Señoras, señores, esto es Ida y Vuelta y así repasamos la jornada en el martes 13 de octubre.
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0: Señoras, señores, breve pausa en las noticias, momento de música en la radio. Volvemos ya en un ratito con más información.

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1: Y ahora pausa, en un ratito nos seguimos informando en esta ida y vuelta en la edición del día de hoy.
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0: Señoras, señores, así repasamos esta jornada y así transitamos el día 13, ya falta poquito para terminar esta jornada, pero aquí nos acompañamos. Y algunos que tal vez no, recién estamos en la tarde, falta la noche, y empieza la ida y venida, ¿no? Tenemos que resolver la cena, qué comemos, qué quedó en casa, por qué no te buscás. Viste que eso es inherente a cualquier persona, ¿no? Y algunos que dicen, no, ya lo tengo resuelto, aprovecho el fin de semana para establecer cuáles van a ser las comidas, no solamente el almuerzo, sino la cena. Y otros que dicen, no, yo hace mucho tiempo, con una fruta, con un tecito, liviano, me acuesto a dormir, bienvenido sea. Señoras, señores, nosotros repasamos esta edición y transitamos esta jornada del día martes, con las noticias, como te contaba hace un ratito nada más. El Congreso, fuego cruzado, hay desconfianza. Renovada disputa por el temario que disparó la ley de tierras. Expone esta agenda intensa esta semana, ¿no? El foco político puesto exclusivamente sobre un tema, la ley de tierras, y más precisamente la disputa por el manejo del temario que disparó su último capítulo judicial. Se va a ver al oficialismo logrando celebrar una movida para frenar la convocatoria opositora, o si aún así, como dicen los pronosticadores, queda instalada la lectura sobre una marcha atrás libertaria en este terreno. Esa disputa está planteada en diputados, en el Senado los movimientos son menos visibles y por supuesto el mayor deseo del gobierno está centrado en las negociaciones para bajar las PASO, camino largo, ¿no?, cruzado por desconfianza, que se extiende a tratativas electorales más amplias y con gobernadores que remiten a la expectativa sobre la marcha de la economía. El único dato contracorriente, aislado y excepcional lo constituye la posibilidad cierta de que la Cámara Baja avance en la iniciativa sobre la trazabilidad de medicamentos de alto riesgo. El proyecto tiene consenso general y nació de la confluencia de propuestas de diversos espacios. Desde el bloque violeta hay representantes de la posición dura a partir de las reacciones iniciales producidas por la tragedia del fentanilo contaminado. Tuvo dictamen, recordemos, hace 20 días y llegaría al recinto la semana que viene, aunque con parte de la jugada oficial. Otro tema será su aplicación cuando se convierta en ley. Es uno de los temas que tiene el margen acotado el gobierno en el Senado. También quieren evitar las extraordinarias. Si la Casa Rosada pretende que los proyectos que se presentaron se aprueben antes de que finalice el periodo legislativo habitual, los pedidos a los gobernadores en medio de las negociaciones electorales, con tan solo 7 semanas restantes de actividad, el gobierno se fijó la misión de lograr aprobar en el Congreso no solo la eliminación del espacio, sino también el presupuesto 2027 y la Ley de Defensa de la Soberanía Nacional, en otras iniciativas que todavía espera su tratamiento. Y el objetivo es lograr, antes que finalice el periodo normal, para evitar que tenga convocatorias extra ordinarias, aunque todo dependerá del apoyo de los aliados. En la jornada del día de hoy fue un día clave para el oficialismo en el camino de conseguir esta meta, ya que comenzó a analizar el respaldo que tienen los principales proyectos y el avance de las negociaciones con cada provincia. Por un lado, lo que pasó al mediodía, a la hora 13, que volvieron a reunirse en la mesa política en la Casa Rosada, después de 2 semanas sin verse debido a distintos problemas de agenda para planificar la estrategia parlamentaria. Bueno, esta vez a priori no se invitó a ningún ministro, solamente allí estuvieron las ideas fundamentales, hablar de la soberanía nacional, el presupuesto y la sesión que va a ser en la jornada del día de pasado mañana, el 15, y después algunos temas de gestiones y de política fue lo que estuvo en la mesa, pero todo preparatorio para el que será el próximo día jueves. Y como mira de reojo el gobierno nacional a lo que el jueves podría ser incluso esta marcha de apoyo a la oposición, ¿no? La referencia es al intento de oposición de conseguir quórum en la Cámara de Diputados para debatir iniciativas vinculadas con discapacidad y la morosidad. Además, el decreto 70/23, que volvió a la agenda a partir de los fallos de la Corte Suprema de Justicia, que primero habilitaron el artículo que estableció la venta limitada de tierras extranjeros y después dictaron una cautelar justamente para frenarlo. Repasamos esta jornada y transitamos esta edición, repasamos la jornada y nos acompañamos en este programa, señoras, señores. Así recorremos el día martes, así nos vamos acompañando por supuesto todos en la radio en este día. El Fondo Monetario Internacional volvió a recordar sus previsiones de crecimiento para la República Argentina. Recordemos que Caputo allí está en Bangkok, donde en la jornada del día de hoy va a tener encuentro, esta noche, este martes, va a estar dando su discurso con el Banco Mundial, está el FMI. Y se conocieron la baja de las estimaciones para nuestro país. El proyecto de la economía crecerá 2,1% en 2026, frente al 3,5% previsto en abril y ratificado en julio. El nuevo escenario figura en la edición de octubre de la Perspectiva de Economía Mundial, difundida en el día de ayer. La publicación tuvo lugar durante las reuniones anuales, como decíamos, del FMI y el Banco Mundial, celebrada en Bangkok, Tailandia, a la que asistió el propio ministro de Economía, Luis Caputo. El ajuste implica un recorte de 1,4 puntos porcentuales respecto de la previsión del informe de abril. A la vez, el organismo elevó su cálculo para la inflación promedio anual de este año, pero un alza al 32,5% frente al 30,4% que había estimado 6 meses atrás. Para el 2027, el fondo proyecta una expansión del 3,5% y una inflación promedio del 21,2%, o sea, con lo cual va a haber una desaceleración, pero no se llegará de ninguna manera a un dígito, al menos en lo que estima, de acuerdo a la perspectiva, el Fondo Monetario Internacional. Prevé que la tasa de desempleo alcance el 7,6% en 2026 y se reduzca al 7,1% para el próximo año. Noticias para repasar en esta jornada, noticias para transitar en el día de hoy. Señoras y señores, así recorremos esta parte del programa y así nos acompañamos en este día. Así poco a poco vamos transitando la tarde del día martes, la tarde del día 13 de octubre. Ya vamos a hablar del deporte. Además, también vamos a estar hablando acerca de los puntos fundamentales que tenemos para repasar en la parte regional. Vamos a visitar cada una de las provincias con mucha información, por supuesto, en la jornada del día de hoy, con mucha información para transitar y acompañarnos también en esta edición. Señoras y señores, hablando de noticias, tenemos que hablar acerca de lo que sucede nada más y nada menos que en distintos puntos, como lo decíamos hace un ratito nada más. El caso Malvinas vence este ultimátum que tiene el país sobre el Reino Unido. Dio plazo de 2 semanas. El gobierno concedió al Reino Unido para detener las actividades vinculadas al proyecto petrolero hacia Lyon en las Islas Malvinas. Venció ayer lunes y abrió una nueva etapa de reclamo argentino. El ministro de Relaciones Exteriores, encabezado por Pablo Kirchner, está trabajando para formalizar durante esta semana una presentación ante el Tribunal Internacional del Derecho del Mar, con sede en Hamburgo, que busca de medidas provisionales que pueden impedir el avance del emprendimiento mientras se desarrolla un arbitraje internacional. Según pudo saberse de fuentes oficiales, con conocimiento de la actualización, la Cancillería conduce la estrategia diplomática y jurídica internacional, mientras que la Procuración del Tesoro de la Nación, encabezada por Sebastián Amerio, trabajó durante las últimas semanas sobre los aspectos legales de la presentación. Los próximos pasos contemplan las instrucciones a los abogados que llevan este caso. Todavía resta determinar si la representación se realizará exclusivamente con letrados argentinos o si se incorporará asesoramiento jurídico externo. La presentación fue proyectada para esta semana, aunque no tiene una fecha pública confirmada. La novedad del vencimiento de la intimación de la oficina del presidente comunicó el 28 de septiembre. Desde entonces, Londres mantuvo un rechazo a la posición argentina y defendió las actividades económicas autorizadas por las autoridades de la isla. La falta de un acuerdo abre la posibilidad de Buenos Aires de avanzar con el pedido anunciado por Milei. Su presentación, sin embargo, no suspende automáticamente Sail Lyon, correspondiente al tribunal de decir si adopta medidas y cuáles serán su alcance. Bueno, otra de las cuestiones definitivas que tiene esta semana en materia internacional. Vamos a hacer una breve pausa en este de vuelta. Tenemos más noticias, por supuesto, música para acompañarnos en esta parte final del día martes 13 de octubre.
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